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0: Más Radio, la cadena del Maule Sur, indica la hora. 20:57.
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Más Radio, la cadena del Maule Sur, indica la hora. 21:09 p.m. 31 minutos. ¿Quieres disfrutar del mejor internet y televisión HD del Maule Sur? 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

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Más Radio, la cadena del Maule Sur, indica la hora. 21 horas, 9 de la noche, 57 minutos.

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Más Radio, la cadena del Maule Sur, indica la hora. 22 horas, 10 de la noche, 29 minutos. ¿Quieres disfrutar del mejor internet y televisión HD del Maule Sur? 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

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Más Radio, la cadena del Maule Sur, indica la hora. 22 horas, 10 de la noche, 59 minutos. ¿Quieres disfrutar del mejor internet y televisión HD del Maule Sur? 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

0: Nación, Sony Music, Tiny y el Candy.
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Más Radio, la cadena del Maule Sur, indica la hora. 23 horas, 11 de la noche, 29 minutos. ¿Quieres disfrutar del mejor internet y televisión HD del Maule Sur? 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

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Más Radio, la cadena del Maule Sur, indica la hora. 0 horas 32 minutos. ¡Vamos! ¡Atrévete! 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

0: 6 de la mañana, 6 minutos.
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0: 6 de la mañana, 10 minutos.
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0: 6 de la mañana, 15 minutos.
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6 de la mañana, 20 minutos. 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Se llama Lola.

6 de la mañana, 23 minutos. 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

6 de la mañana, 26 minutos. 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

6 de la mañana, 38 minutos. 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

6 de la mañana, 45 minutos. ¡Ja! 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

0: Muy bien.
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6 de la mañana, 53 minutos. 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

6 de la mañana, 56 minutos. 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

0: 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Más Radio, la cadena del Maule Sur, indica la hora. Son las 7 de la mañana, 4 minutos. 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
2: El proyecto de reconstrucción nacional enfrentará esta semana su última etapa antes de ser promulgada con la presentación de los vetos presidenciales y la audiencia en el Tribunal Constitucional, donde se analizarán los tres requerimientos de la oposición. Ante esto último, el ministro de Hacienda, Jorge Quirós, manifestó que se encontraba tranquilo porque las propuestas aprobadas en el cuerpo legal no vulneran la Constitución y de haber un revés en el TC, el proyecto igualmente cumple su propósito. Diversos y continuos sobrevuelos en helicóptero encabezados por carabineros marcan el eje central de la búsqueda de Jonathan Io, ciudadano colombiano de 32 años, que se encuentra desaparecido tras accidentarse durante una excursión en el Cerro Panul. Según se informó, los vuelos de reconocimiento se enfocan en el cuadrante de alta cumbre definido por las autoridades, abarcando los sectores de Punta de Damas, Filo de la Muerte y el Cerro San Ramón. En este perímetro, los datos de georreferencia

0: sensación señalaron el último punto de ubicación del excursionista antes de perderse el contacto el pasado 3 de agosto. Así hemos revisado una nueva edición de Modo Noticias. A la hora, luego, hay más informaciones.
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2: 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Son las 7 de la mañana, 8 minutos. 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

Son las 7 de la mañana, 12 minutos. 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

0: Son las 7 de la mañana, 16 minutos.
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0: Son las 7 de la mañana, 21 minutos.
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Son las 7 de la mañana, 24 minutos. 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

Son las 7 de la mañana, 27 minutos. 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

0: 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Más Radio, la cadena del Maule Sur, indica la hora. Son las 7 de la mañana, 31 minutos.
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2: 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Son las 7 de la mañana, 34 minutos. 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

Son las 7 de la mañana, 38 minutos. 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

Son las 7 de la mañana, 41 minutos. 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

Son las 7 de la mañana, 44 minutos. 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

Son las 7 de la mañana, 49 minutos. 99.9 FM, más Radio TV.

Son las 7 de la mañana, 52 minutos. 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

Son las 7 de la mañana, 55 minutos. 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

0: 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Son las 8 de la mañana en punto. 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
1: Tres adultos permanecerán en prisión preventiva y un adolescente de 14 años deberá cumplir internación provisoria mientras avanza la investigación por la encerrona frustrada que afectó a la escolta del exministro Cordero. Las medidas cautelares fueron decretadas durante la tarde del domingo por el cuarto juzgado de garantía de Santiago, luego de finalizar la audiencia de formalización de los cuatro detenidos por su presunta participación en el hecho. El Ministerio Público formalizó a los imputados por tres delitos: robo con intimidación, porte ilegal de arma de fuego y receptación de arma de fuego. El fortalecimiento de las policías y la implementación de las reformas ya aprobadas deberían ocupar un lugar prioritario en la estrategia de seguridad, según planteó la ex ministra del Interior y Seguridad Pública, Carolina Toá, quien expresó una serie de reparos a la agenda contra el crimen organizado y el terrorismo presentada por el presidente José Antonio Kast. Así hemos revisado una nueva edición de Modo Noticias a la Hora. Quédese junto a nosotros, luego revisamos más informaciones.
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0: 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Son las 8 de la mañana, 5 minutos. 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

0: Son las 8 de la mañana, 12 minutos. 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
1: Dice, ¿cómo explicarle a la conciencia que esto fue mi culpa? ¿Cómo decirle al corazón?

Son las 8 de la mañana, 15 minutos. 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

Son las 8 de la mañana, 19 minutos. 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

Son las 8 de la mañana, 22 minutos. 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

0: 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Son las 8 de la mañana, 29 minutos. 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
2: Son las 8 de la mañana, 33 minutos.
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1: ¿Cómo están ustedes? Gusto de saludarles nuevamente una mañana más, miércoles 12 ya de agosto, que estamos saludando a Laura en el día de su onomástico, Laura. 8 de la mañana ya con 39 minutos, nuestro programa auspiciado por Muebles Don Luis, la mueblería de la gente del campo. 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Estamos a través de todas las plataformas. A través de Facebook, la TV, la web y al aire a través del 99.9. 8 de la mañana ya con 40 minutos, estas son las noticias. Comenzamos y como es costumbre con el pronóstico del tiempo, la mínima de hoy fue de 1 grado bajo cero, actualmente hay 3 grados, la máxima será de 15, para mañana 2 y 17 grados, comienza la lluvia mañana nuevamente a contar de las 20 horas. Sigue el viernes durante toda la mañana con 8 y 15 grados. El sábado todo el día con 7 y 16. El domingo solamente en la madrugada. Entonces viernes y sábado tenemos lluvia durante todo el día. Desaparece la lluvia por un par de días hasta el 25 de agosto y nuevamente hasta el 18, el 17 de septiembre la tarde. No, me estoy adelantando, no se preocupe. 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

La UF 40.847, el dólar 9.16, la unidad tributaria mensual 71.649 pesos. Tribunal Electoral Regional declaró admisible y notificó requerimiento contra el alcalde de Linares, Mario Mesa. En el requerimiento se pide al tribunal que se sancione al jefe comunal con el alejamiento del cargo por supuestamente haber incurrido en hechos que podrían configurar las causales de abandono de deberes e infracciones a la probidad administrativa. Rodrigo Poblete explicó que el requerimiento fue declarado admisible por el tribunal, lo que significa que cumple con todos los requisitos de forma para su tramitación. A su vez, el alcalde fue notificado por receptor judicial habilitado y está pendiente la notificación por aviso en un diario de circulación regional vía extracto del requerimiento.

El propio alcalde Mario Meza, a través de un video enviado a los medios de comunicación, afirmó que la motivación de este nuevo requerimiento ante el TER del Maule sería de tipo político. Y a la vez cuestionó a la concejala de su mismo partido político que firmó la acusación. Tribunal declaró culpable a imputado por causar accidente donde fallecieron 9 víctimas. Según la fiscalía, se remontan los hechos a las 9:30 horas del lunes 26 de junio del año 2023 en el kilómetro 271 de la ruta 5 Sur en la comuna de San Javier. La acusación indica que el imputado conducía su camioneta supuestamente a exceso de velocidad y al enfrentar una curva tampoco habría respetado la señalización de conos que daba cuenta de un accidente ocurrido minutos antes. A esas circunstancias se sumaron una calzada mojada por la lluvia y estando en la ruta previamente demarcada. Además, el imputado tampoco se habría percatado de la configuración vial que enfrentaba, por lo que pierde el control de su camioneta. De esta forma, el chofer se salió de la ruta atropellando no solo a las personas que se habían, detenido a prestar ayuda, sino también a las lesiones del primer accidente. Más noticias. 8:45 Saludando a Laura. Hoy día de feria en Longaví. Está el día bonito. Capacitan a agricultores del Maule para vender mejor sus productos. Pelarco y San Rafael recibieron nueva jornada del UP itinerante Vincula Maule. Se agrava mala calidad del aire en Talca. 8:46 Senapred Maule canceló alerta temprana preventiva por actividad del nevado de Longaví. A partir de informes técnicos, Senapred Maule decidió cancelar la alerta temprana preventiva que se mantenía vigente desde mayo del presente año por la actividad en el volcán nevado de Longaví. La medida afectaba a las comunas de Linares, Colbún, Longaví y Colbún, cuyas instituciones de emergencia civil y uniformadas estaban preparadas para reaccionar en caso de emergencia. Más noticias. Estudiantes de agropecuaria aprenden poda de viñedos patrimoniales en San Javier. Deporte Linares ganó en los Andes y suma 3 puntos de oro en la liguilla de ascenso. SLEP Los Álamos impulsa proceso eleccionario del Consejo Local. Municipalidad de Linares reconoce afectación en medicamentos producto de los temporales. Profesionales de la educación de Villa Alegre se certifican en primeros auxilios psicológicos. 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

más noticias. 8 de la mañana con 47. Alcalde de Cauquenes valora entrega de ambulancias. Los nuevos vehículos permitirán mejorar la atención de salud a más de 40.000 personas en la comuna de Cauquenes. Más noticias. Seguimos en el borde costero. Programa del campo al mercado beneficia a 300 pequeños agricultores del Maule.

más noticias. El Servicio Agrícola y Ganadero actualiza normativa sobre trazabilidad e implementación en microchips de animales. El Servicio Agrícola y Ganadero actualizó la normativa sobre trazabilidad de equinos, mulares y asnales, modificando los plazos para la implementación de la identificación obligatoria mediante microchip y el uso del formulario de movimiento animal. La principal modificación incorpora una tercera etapa de implementación, otorgando plazo hasta el 25 de febrero del año 2028 para que las personas propietarias de equinos, mulares y asnales del ámbito doméstico, tal como la agricultura familiar campesina, animales de trabajo, recreación no deportiva y crianza para engorda, cumplan con estas exigencias. Esta ampliación busca entregar más tiempo para que las y los propietarios conozcan la normativa, identifiquen a sus animales y se preparen para cumplir con los nuevos requisitos para su traslado. Más noticias, las noticias del Maule. 8 de la mañana ya con 50 minutos. Saludando a Laura. Temperatura al momento 3 grados. Municipalidad de Curicó envía antecedentes a Fiscalía por caso de material íntimo de funcionarios. La Municipalidad de Curicó ha confirmado la apertura de un sumario administrativo y la remisión de antecedentes al Ministerio Público tras la divulgación de información sobre la presunta obtención y difusión de material de carácter íntimo o sexual que involucra a funcionarios y funcionarias municipales. La medida se adopta luego de que trascendieran detalles sobre la posible extracción y posterior circulación de fotografías y videos privados obtenidos desde dispositivos celulares institucionales. Familia denuncia falta de continuidad de coeducadoras para alumnos sordos en escuela de Talca. Cernapesca se despliega en el Maule para fiscalizar la pesca ilegal. Incautan 245 kilos de producto del mar sin origen legal en el Maule. Fiscalizaciones de Cernapesca y Carabineros de Chanco, Cauquenes y Loma Las Tortillas detectaron distintos cargamentos que eran transportados sin la documentación exigida para acreditar su procedencia. Más noticias. La PDI realizó fiscalización migratoria en Talca y Pelarco. Más noticias.

Hablando de cultura en sentido común, el programa de ayer que cada semana sale al aire con múltiples plataformas, conducido por el profesor Jorge San Martín Villalobos y Jesús Cerda. Y ayer tuvieron la presencia el destacado profesor, poeta, cantor y amante de la literatura, Arnoldo Moya Sacal. Rauco, futuros mecánicos y turismólogos ya tienen nuevas instalaciones. El proyecto financiado por el gobierno regional del Maule y ejecutado por la municipalidad de Rauco permitió entregar espacios más amplios y seguros y adecuados para el aprendizaje de más de 200 estudiantes, fortaleciendo especialmente su formación técnico-profesional y entregándoles mejores herramientas para desarrollar sus habilidades y proyectar su futuro. Del campo al mercado, programa que beneficia a 300 agricultores del Maule, suma herramientas para vender mejor sus productos. El programa, cuyos avances fueron informados en febrero por el gobierno regional e INDAP, avanza en herramientas de innovación y comercialización para productores de las 30 comunas del Maule. Cámara de Diputados aprueba proyecto que amplía la legítima defensa para militares y policías. La Cámara de Diputados aprobó el proyecto que modifica el Código Penal para extender la legítima defensa privilegiada a funcionarios militares y policiales que, encontrándose de franco, deben actuar en defensa de su persona o derechos de o de los de un tercero. El diputado Rodrigo Ramírez votó a favor de esta iniciativa, que ahora pasa al Senado para continuar su tramitación. Buenos días, Joana Castillo. Allá en el tranque de la secta, ¿cómo está, cuñada? Amaneció bien todo por allá.

En nuestra página también hay un video que está subido. Está presente ahí en nuestra página Más Radio TV. Madeleine, integrante de la Academia de Periodismo de la Escuela Ramberto Carrera Martínez del sector de Vega Almolino, nos enseña sobre las plantas portucularia, sus cuidados, cómo trasplantarlas y podarlas. En Longaví confirma mejoramiento de caminos rurales. La Dirección de Vialidad Regional del Maule abrió la licitación para el suministro de 5.500 metros cúbicos de base granular bajo dos, material que será puesto en distintos caminos de la comuna de Longaví. Los trabajos consideran los siguientes sectores: cruce L421 San Luis, cruce Las Hormigas, cruce San Luis La Puntilla, cruce Mesamávida Centro, cruce Polcura, Curicó y Talca lidera a nivel nacional los casos detectados de hurto de energía eléctrica por CGE. Buenos días, buenos días, buenos días, buenos días, buenos días. Muy bien, todo bien. Saludos a Guillermo Retamal. Un paso histórico para la salud del Maule. Con una inversión cercana a los 48 mil millones del gobierno regional del Maule y el Servicio de Salud Maule realizaron el lanzamiento del programa de reducción de lista de espera, una iniciativa que fortalecerá a la red pública con cirugías, procedimientos, consultas de especialidad y nuevo equipamiento. Más noticias. Las noticias del Maule. 8 de la mañana con 56 minutos. 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Hace algunos instantes, equipos de emergencia se trasladaron a Calle Esperanza con Patricio Lynch en el lado oriente Linares, persona desmayada. Con la participación de dirigentes de distintas asociaciones deportivas de la comuna de Linares, se realizó el relanzamiento de KINDEP, Clínica Kinésica Deportiva Municipal, orientada a apoyar la recuperación y el reintegro deportivo de quienes practican distintas disciplinas en la ciudad. La iniciativa busca entregar atención kinésica gratuita a deportistas linarenses, independiente del nivel en que se desarrollen su disciplina, ya sea recreacional, competitivo, profesional o de alto rendimiento. Decenas de personas llegaron al segundo piso de la delegación presidencial de Linares para ser parte del proceso de selección del personal que trabajará en el supermercado Jumbo. El recinto comercial se pretende abrir al público en el mes de noviembre próximo. Las instalaciones del supermercado Jumbo se ubican en la avenida Aníbal León Bustos, vía acceso a la comuna. Más noticias. 8 de la mañana con 58.

Saludos para Erika Ampuero, buenos días. Buenos días. Recuerden los números de emergencia en Longaví: 131, 131 ambulancia, 132 bomberos, 133 carabineros, seguridad pública, asterisco 4123. Hasta aquí las noticias del día de hoy. Gracias por informarse con nosotros, gracias por compartir. Seguimos en una mañana más, entregando información, datos de interés, buena música, compañía, algo de humor y la participación de ustedes, nuestros queridos auditores y auditoras. Buenos días, Juan Calderón, que tenga un excelente día también. Más noticias llega a su fin. 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
1: Son las 9 de la mañana, un minuto.
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Ya son las 9 de la mañana con 9 minutos, 9 de la mañana con 9 minutos, compartiendo con ustedes ya todo nuestro potencial para llevarle a ustedes la mejor compañía matinal. 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Junto a ellos damos vida a una mañana más.

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Romance Ilegal, Carla Melo.

Ya son las 9 de la mañana con 15 minutos, 9 de la mañana con 15 minutos. Buenos días, buenos días, buenos días, buenos días, buenos días, buenos días. Buenos días, buenos días, buenos días, buenos días. Aumentan los ninis. ¿Sabe usted lo que son los ninis? Los ninis. Ni estudian, ni trabajan. Nini. La cantidad de jóvenes que no estudian, ni trabajan, ni reciben capacitación, son conocidos como ninis, aumentó a nivel mundial durante el año 2025, según la Organización Internacional del Trabajo. La cifra alcanzó el 20%, equivalente a más de 257 millones de jóvenes que ni trabajan ni estudian. El organismo advirtió que este escenario se produce en medio de un mercado laboral juvenil cada vez más frágil. El desempleo de las personas de 15 a 24 años alcanza el 12,4% en el mundo. El fenómeno está marcado por el menor crecimiento económico, las tensiones geopolíticas y los rápidos cambios tecnológicos impulsados por la inteligencia artificial. Una mañana más. Formalizan a anestesiólogo por muerte de mujer tras someterse a abdominoplastia en San Felipe. El anestesiólogo fue formalizado por el cuasi delito de homicidio tras la muerte de Jacqueline Bascuñán, de 57 años, quien falleció a pocas horas después de someterse a una abdominoplastia en el Hospital San Camilo de San Felipe. El cirujano que realizó la intervención, Marcelo Yáñez, ya había sido formalizado en el año 2024 por el mismo delito. Según la investigación, la paciente tenía hipertensión y diabetes y no contaba con exámenes recientes considerados relevantes antes de la cirugía. Tras el procedimiento, habría presentado taquicardia, altos niveles de glicemia, fuertes dolores, vómitos y ausencia de diuresis. Pese a su condición, fue dada de alta, decisión que, de acuerdo con una auditoría clínica, habría sido adoptada sin la presencia de un médico. La autopsia restableció como causa un edema pulmonar y un infarto agudo de miocardio. Nueve de la mañana con 18 minutos. 9 con 18 minutos.

0: Ya son las 9 de la mañana con 22 minutos, revisamos el informe meteorológico. ¿Qué nos dice Raquel desde La Puntilla, Chile?
1: Buen día, don Fernando. Días. Aquí escuchándolo.
0: Muy bien.
1: Hoy recién me estoy recuperando del carrete del fin de semana.
0: Oiga, le dio duro entonces.
1: Oiga, ¿me puede tocar un tema de Marco Antonio Solís?
0: Marco Antonio, ya, le buscamos.

Revisamos el informe meteorológico. Temperatura al momento 3 grados, máximo para hoy 15, la mínima fue de 1 grado bajo cero. Para mañana se esperan 1.3 milímetros de lluvia durante ya la tarde, después de las 8 de la tarde. Para el viernes tenemos ya 5 milímetros durante toda la mañana del día viernes. El sábado, lluvia durante todo el día, 24 milímetros, va a llover bastante el sábado. Y el domingo, solo en la madrugada, ya finalizando el ciclo de lluvias. Luego vienen varios días sin lluvia, como 6-7 días. Luego nuevamente el 25 de agosto vuelven las lluvias. Así como vamos, septiembre lo vamos a pasar aguados. 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
1: Son las 9 de la mañana, 28 minutos.
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Denuncian a estudiante de primero medio por tener 2.000 fotos bajo faldas de alumnas y usar la IA para desnudarlas. ¿Dónde es esto? En la región del Biobío, un estudiante de primero medio de dicho establecimiento del Colegio Almondale de San Pedro de la Paz es acusado de mantener en su teléfono celular un archivo masivo con más de 2.000 fotografías y videos captados sin consentimiento de sus compañeras. De acuerdo con los antecedentes de la denuncia, el material audiovisual habría sido registrado de forma oculta bajo las faldas de las estudiantes. El registro afectaría a alumnas de primero a cuarto medio, sumándose el agravante de que varias fotografías habrían sido manipuladas con inteligencia artificial para generar imágenes falsas donde aparecen desnudas. Las estudiantes informaron esta grave situación a la dirección del colegio durante la jornada del día lunes. Posteriormente realizaron una manifestación pacífica frente al recinto, exigiendo que se evalúe la continuidad del estudiante involucrado, ya que se sienten incómodas y desprotegidas dentro de su lugar de estudios. Y todos los días nos enteramos de noticias de este tipo, tanto menores como mayores procediendo a este tipo de cosas de tipo sexual. Posiblemente exista un alza de valores en la carne nacional, producto de que hay mucho camión varado con carne de Argentina, Paraguay, Brasil, por las intensas nevazones en la cordillera. Oye, se dice, ¿cómo está mi amigo? No le entiendo ni una cosa, oiga. ¿Qué es lo que quiere comer? ¿Vino con harina? Algo llega ahí ya. Muy bien, muy bien. Póngale nomás, no le entiendo. Hoy día ando lento, oye. Saludos para nuestro amigo del camión de la basura y sus recolectores también, que andan trabajando todos los días para arriba y para abajo. Con una cosa y con otra. Eso. Pi, pi, pi, pi. Mande un audio, amigo conductor, porque no le entendí. ¿Qué me quiso decir? Que algo siga comiendo, andaba comiendo algo. Un ulpo parece que. Este viernes 14 de agosto abrirá oficialmente Falabella Linares. El 14 de agosto, ¿qué le parece? Este viernes, ¿cómo irá a estar lleno esa cuestión? Más barata la ropa en todas partes, mejor así. La empleada de las 100 licencias. Centro médico denuncia a trabajadora que lleva años, 8 años, con reposo. ¿Qué te parece? Según los antecedentes que hasta ahora maneja Inmunomédica, el diagnóstico más frecuente de la funcionaria es enfermedad o accidente común, emitida por un médico general y un traumatólogo. Sin embargo, y según plantea la querella, es totalmente falsa porque se la ha visto en distintos lugares en perfecto estado de salud. Se ha intentado de varias formas que la trabajadora dé alguna explicación acerca de tan irregular proceder, pero sistemáticamente ella se ha escudado, dice, en el fuero que la ampara. 8 años, no será mucho. Yo llevo 11 años trabajando en esta radio y tengo una sola licencia de como 5 días por bronquitis aguda. En 11 años de trabajo. Pero hay gente que se acostumbra, sobre todo en el servicio público, que saben que ahí está la plata. Licencia tras licencia, con tal de no trabajar.
La diputada París insiste y pide al gobierno respaldar el feriado del 17 de septiembre. Esta es Marisela y Javier Manríquez, enamorados, tú y yo.

Hoy tenemos, por acá sí, tenemos el sentimiento de comunicar el sensible fallecimiento de don José Germán Sepúlveda Benavides. Está siendo velado en el sector Cancha de Carrera, en la comuna de Retiro. Mañana a las 11 horas será la misa en la parroquia de Retiro para más tarde ser trasladado al cementerio de Longaví. Comunica Funeraria La Paz de Cristo. Vamos a repetir entonces este comunicado. Se comunica el sensible fallecimiento de José Germán Sepúlveda Benavides, quien está siendo velado en sector Cancha de Carreras en la comuna de Retiro. La misa por su eterno descanso será mañana a las 11 horas en la parroquia de Retiro y luego será trasladado al cementerio local de Longaví. Comunica la funeraria La Paz de Cristo. Esa es la información también del momento que nos llega desde la funeraria. 9 de la mañana ya con 49 minutos, 9 de la mañana con 49 minutos. 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Longaví. 9 de la mañana con 52 minutos, 9 de la mañana con 52 minutos en una mañana más. 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
1: Son las 9 de la mañana, 56 minutos.
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El Seremi de Seguridad Pública Germán Parra ofició a los 30 municipios de la región del Maule con motivo de informar el horario de término de las celebraciones diarias de fiestas patrias. El que estaría estipulado a las 23 horas. La medida de carácter obligatorio aplicaría a las 30 comunas de la región del Maule. Dicho oficio ha causado la reacción de alcaldes y emprendedores que participan de esta actividad en toda la región, causando molestia generalizada. Algunos alcaldes han solicitado un pronunciamiento más depurado de la delegación presidencial para saber qué es lo que está pasando realmente con este término de horario festivo más temprano, demasiado temprano. En Pakistán los dentistas trabajan en plena calle. Miles de dentistas ilegales y sin cualificación ejercen en las calles de Pakistán prestando servicio a personas que no pueden permitirse una atención médica en un centro médico ni hospital. Oiga, parecen verdaderos mecánicos, ¿eh? Los informes más recientes indican que el 78% de los pakistaníes no tiene acceso ni siquiera a servicios básicos de salud y la atención médica privada es inasequible para la población. Alicate oxidados, dientes en caja, sábanas sucias, taladro oxidado, botellas sin etiqueta. Oye, complejo el panorama en Pakistán, ¿eh? 10 de la mañana con 19 minutos. 10 de la mañana con 19 minutos. ¿Qué culpa tengo yo? Ah,

Saludamos a quienes están de cumpleaños. Muchas felicidades a los cumpleañeros y cumpleañeras. Agustinus Sarianto, el cura párroco, que ya no está con nosotros, está de cumpleaños hoy día. Karen Almuna, Hilda Riveros Reyes, manipuladora de alimentos en el liceo. Hilda Riveros. ¿Ella o no? ¿O me equivoco? Hilda. Hilda Riveros Reyes. Karen Almuna y Agustinus Sarianto. Les saludamos en este...

Ahí está el saludo entonces. 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

0: 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Más Radio, la cadena del Maule Sur, indica la hora. 10 de la mañana, 30 minutos.
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0: ¿Cómo dice que dijo? ¿Cómo dice que dijo?
1: ¿Cómo?
0: ¿Cómo?
2: Don Peña, ¿cómo está?
0: Hola.
2: Aquí estamos con la Yovi en el local, tomando desayunito.
0: Otra vez pegando la pera.
2: Un saludito para nosotras.
0: Ya, muy bien, pues, para nosotras, para la Yari. ¿Con quién dijo que estaba tomando desayuno? ¿Con la Yovi?
2: La Yovi, en
0: la
2: el Yovi, local.
0: Ya, ahí. Para la Yovi, entonces, y para la Yaris. Yari. ¿A dónde empiezan con Yari? Yari, Yovi. Se comunica el sensible fallecimiento de José Germán Sepúlveda Benavides. Sus restos mortales están siendo velados en el sector cancha de carreras de Retiro. La misa por su eterno descanso será en la parroquia San Lorenzo. No, perdón. La misa será en la parroquia de Retiro este jueves 11, mañana, para luego ser trasladado al cementerio local de Longaví. Comunica funeraria La Paz de Cristo. Repetimos, se comunica el sensible fallecimiento de José Germán Sepúlveda Benavides. Él está siendo velado en el sector cancha de carreras en Retiro. La misa será en la parroquia de Retiro mañana jueves a las 11 de la mañana, para luego ser trasladado al cementerio longaviano. Comunica funeraria La Paz de Cristo. Tararán. 10 de la mañana con 44 minutos. 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Tenemos llamado, aló, buenos días.
3: Aló, buenos días, Fernando. Hola, Nelson.
0: Hola, Nelson, ¿cómo estás?
3: Bien, yo creo que estoy aquí por acá por la feria. Bueno, llamada para saludar al club de Tío Unión Lugaí.
0: Ya.
3: A todos sus socios, dirigentes, jugadores y SAN en general, por el día aniversario del día de Longaví, cumple 114 años de vida.
0: ¿114? Bastante, ¿eh?
3: Así que un saludo para toda la hinchada del Club Deportivo Unión Longaví.
0: Perfecto, 114 años entonces de Unión Longaví. Quien está saludando es Nelson Reyes, a toda la hinchada, amigos simpatizantes y al club en general. Gracias, Nelson.
3: Gracias a ti.
0: Chao, chao. Ahí estaba entonces el amigo Nelson saludando a Unión Longaví, 114 años. ¿Eh? Qué increíble cómo pasa el tiempo. 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Que no sea tropical ranchera, por favor, ya. Yaris, atenta, Yaris. ¿Qué canción quiere escuchar su amiga Yovi? Yovi. Yovi. Yova. Yovi. Yova. Las 10 de la mañana con 48 minutos. Se quedó dormida la Yari. Yeah. No duerma, Yari. Tiene una facilidad para quedarse dormida la Yari, ustedes no saben.

0: 10:53 ya.
1: ¿Cómo?
0: ¿Sabe usted lo que es la agonofilia? ¿Sabe usted lo que es la agonofilia? ¿No lo sabe? Yo tampoco lo sabía, pero ahora lo sé. La persona que sufre de agonofilia se le llama a estas personas que le encanta, buscan peleas, discusiones por cualquier tontería. La persona que sufre de agonofilia no puede estar en paz en una relación. Siempre se enfrasca en peleas, en dramas, en situaciones conflictivas para sentirse viva, activa, motivada. Es la tendencia inconsciente de una persona por enfrascarse en discusiones, peleas, dramas o situaciones conflictivas para sentirse viva, activa o motivada. Es una persona agonofílica, que viene de la agonofilia. Si no lo sabía, Más Radio TV te lo enseña. Momento cultural. ¿Usted es agonofílica? Oh, yo conozco una cantidad de agonofílica. ¿Para qué le va a nombrar? Tenía una pariente que era cosa seria.
2: Buena para pelear, vaya.
0: Pelea hasta porque volaban las moscas. Oiga, si el marido llegaba temprano, se enojaba. Si llegaba tarde, se enojaba igual. Si llegaba con cosas, se enojaba. Si llegaba sin nada, se enojaba igual. Agonofílica. Es una enfermedad. Hay que entenderla como tal. ¿Usted se considera que está dentro de las personas que sufren este trastorno de la agonofilia o no?
3: Hola, hola, buenos días, don Fernando.
0: Buenos días.
3: ¿Cómo está?
0: Bien, ¿y usted?
3: Ya lo vi en la televisión, que se ve bien.
0: Eso, gracias.
3: Bueno, quería pedirle un favor, si usted me podría saludar a mi madre, que hoy día está de cumpleaños.
0: ¿Está de cumpleaños?
3: Cumpliendo sus 91 años, gracias al Señor. Todavía haciéndome compañía, y eso me llena de felicidad. Alegría, porque claro, es mi compañera.
0: Obviamente.
3: Ella es la que está conmigo durante el día, durante la noche. Aquí estoy acompañándola en su enfermedad. Y doy gracias a Dios porque todavía puedo disfrutar de ella, don Fernando. Así que, por favor, un saludito para mi madre Inés Saldías Gutiérrez, por favor.
0: Eso. Que los cumplas feliz, que los cumplas feliz. Saludos, señora Inés Saldías. Con mucho cariño le saludamos, su hija Iggy. Y también desde acá de la radio. Fiel auditora de la radio y de la tele. Le vamos a levantar la manito ahí a nuestra amiga Inés Saldías.
4: Deseando esta barra alegre y bullante.
0: 90 y tantos años.
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0: Eso. Oiga, ¿cómo irá a llegar el yendo más rato? Con así los pedazos de carne. Oye, en la parrilla. La buena parrilla ahí con el.

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1: ¿Puede ser mi momento más humilde de Paola Jara? Por favor.
0: ¿Mi momento más humilde quiere escuchar?
1: ¿Puede ser mi momento más humilde de Paola Jara? Mira, por favor.
0: Mi momento más humilde. Diez de la mañana, ya la vamos a tocar esa. 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

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Más Radio, la cadena del Maule Sur, indica la hora. 11 de la mañana, 2 minutos. 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

0: junto. Gracias, thank you so much.
1: Thank you so much, thank you so much, thank you so much. So much, so much, so much, so much, so much, so much. Thank you, thank you, thank you, thank you, thank you. Ladies and gentlemen, thank you very much. Thank you so much. Thank you. Oye, el idioma más fácil de aprender, el italiano. El italiano se escribe y se pronuncia de la misma forma, hay que darle las entonaciones, de la Torlini nomás. Claro. El italiano se escribe y se pronuncia tal cual. Solo le da la entonación italiana. Porque querés comer una pasta de Tlucchetti. ¿Sabe usted lo que es una verruga? Es un bultito ahí que sale en la piel. Pero ¿sabe lo que es un verrugo? ¿Sabe lo que es un verrugo, amiga? ¿Ha escuchado, amigo, la palabra verrugo? La verruga es la esa protuberancia que sale en la piel de repente. Las verrugas. Pero los verrugos o el verrugo, ¿sabe lo que es? El verrugo se le considera a quien, coloquialmente, a quien es una persona tacaña, avara.

apretado. Que no se come un huevo por no perder la cáscara. Es como un limón plástico, no da jugo. Eso es un verrugo. Coloquialmente se le dice a la persona que es apretada. ¡Au! ¡Au! ¿Se considera este un verrugo, no? Nah. 11:17, saludamos a quienes llegan por nombre Laura. Laura, se te ve la tanga. A todas las Laura, a la vecina Laura, acá de la esquina de la radio. Laurita. A Laura Branigan. A Laura Ingalls. Laura viene de Laurel. Oye, Patata, usted es un verrugo. Un verrugo usted. Verrugo. Yo cuando llegue a la casa le decir, viejo verrugo. Y no se da ni cuenta, como no sabe lo que es verrugo, no va a estar ni ahí. Eso es viejo, viejo ao. Viejo apretado. Ya, ao. Ahí se va a molestar, dice, verrugo. Sale para allá, verrugo. No va a saber, entonces no se va a enojar. Y usted le dice, amigo, a ella, le dice, gonofílica. Te enojáis por todo, te enojáis por todo, te enojáis por todo. Andáis buscando, oye.

0: 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Ya te olvidé, Américo. Se prepara para cantarnos acá en Más Radio TV.
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0: Esa se la canta a Yamila Reina.
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0: Justo la dice, vuelvo a ser libre.

0: Oye, había olvidado a Yamila Reina, este chiquillo. Ahora ya te olvidé, le dice. Hoy miércoles salieron los resultados de la última postulación al subsidio eléctrico. Hay variadas páginas que donde usted puede revisar con su RUT si está favorecido o no con el subsidio eléctrico. Camila Gallardo, abrázame. Una mañana más, 11:24.
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0: 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Más Radio, la cadena del Maule Sur, indica la hora. 11 de la mañana, 28 minutos.
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Interesante, interesante. Se comunica el sensible fallecimiento de José Germán Sepúlveda Benavides. Sus restos mortales están siendo velados en la comuna de Retiro, en el sector Cancha de Carreras. Su misa será en la parroquia de Retiro mañana jueves a las 11 de la mañana, para luego ser trasladado al cementerio de Longaví. Comunica funeraria La Paz de Cristo. Once de la mañana ya con 38 minutos. 11 de la mañana con 38 minutos.

11 de la mañana con 38. Laura. Saludos para todos quienes nos escuchan en los diferentes locales comerciales de Longaví. Que las ventas de hoy sean mejor que ayer. Que en septiembre todo mejore. Y a lo que no se vendió en agosto, que se venda en septiembre. Vamos arriba, vamos, que se puede. Esto es cíclico, pasa todos los años, ¿eh? Se pone lento en este tiempo el comercio. Bueno, no hay trabajo en el campo, está todo detenido. Pero en septiembre ya se empieza a mover la cosa. Septiembre, octubre, ya en adelante ya comienza toda la... el movimiento por acá, ¿eh? Hasta abril, mayo. Después quedamos ahí en stand-by. Así que saludos también para toda la gente que trabaja en trabajo de temporada. Para los que tienen huertos. Que llegue el sol, que llegue el calorcito luego. Once de la mañana con 40 minutos. ¿Río Roma o Luciano Pereira? A la primera persona. A la primera persona que nos envíe un audio. ¿Río Roma o Luciano Pereira? ¿Río Roma o Luciano Pereira?

Ya, no voten todavía porque se está actualizando el WhatsApp. Y no voy a poder sacar, no lo puedo sacar porque recién me di cuenta que está pidiendo actualización el WhatsApp. Ya vamos con Luciano Pereira entonces, colega. Póngale.

0: Ya, ahí se actualizó el WhatsApp. ¿Qué nos dice Alejandra González? She's a very kinky girl. No dice nada. The kind you don't take home to mama. Hoy.
1: Thank you. Gracias. Como dijo un locutor.
0: Ya.
1: Muy buen día, don Fernando.
0: Buenos días.
1: Una linda mañana. Algo fría, pero linda la mañana.
0: La vocecita, ¿eh?
1: Sí, a veces.
0: A veces.
1: En ocasiones, no, barraco, dicen de vez en cuando. Bueno, yo, don Fernando, quisiera mandar un gran saludo a una gran amiga de la juventud que hace muy poco está de luto porque falleció la mamá.
0: Ya.
1: Laura San Martín Gutiérrez, que es de Talcahuano, a su hermano Javier San Martín. Ya que ella hace muy poquito, hace unas 2 semanas aproximadamente, falleció la mamá y hace un par de años el papá. Así que le deseo lo mejor a ella, de todo corazón, a la distancia, y dedicarle una canción que es de Mayra Hernández que se llama Se fue, me parece.
0: Y ahí está Miguel Ángel Díaz, estaba actualizando el WhatsApp y no podía sacar los audios al aire, que dice Irma.
2: Hola, don Fernando, ¿cómo le va? Bien. Oiga, ¿puede colocar una canción de Jorge Yáñez, por favor? Gracias.
0: Parece que no, ya están llegando todos atrasados, me quedan un par de minutos nomás.
3: Luciano Pereira.
0: Ahí ya. Justo la tiramos a Luciano Pereira, ¿eh?
3: Luciano Pereira, don Fernando.
0: Eso, muy bien.
3: Hola, don Fernando, buen día. Río Roma.
0: Río Roma. De Alejandra González, no sé qué pasa acá, está... Desapareció el de Alejandra González. Pararam, pam, pam, pam, pam, pam, pam. Desapareció.

0: Se nos dice Yanet Pica.
1: Luciano Pereira.
0: Mire, están llegando atrasadísimos los... Está todo malo esta cosa del internet, ¿eh? Alejandra González, envíe su audio de nuevo porque no aparece, me parece que hay un mensaje, pero ahí apareció.
2: Hola, buenos días, don Fernandito, Toito, ¿cómo está?
0: Bien, ¿y usted?
2: Oigan, ¿por qué no me pone un temita de Ana Bárbara? Ese que pone siempre, no me acuerdo cómo se llama, pero ese.

Y la puente, el puente de la Quiriquina y a la Cuarta está cortado, están haciendo trabajo en el puente. Para que usted lo sepa, puente de la Quiriquina, la Cuarta.

0: ¿Sabe usted lo que significa proficuo? Momento cultural también acá en la radio. Proficuo. ¿Lo ha escuchado nombrar esta palabra, Alejandra González? Proficuo. ¿Y Anita, ¿ha escuchado la palabra proficuo alguna vez? Mari, ¿lo ha escuchado? Sonia, ¿proficuo o proficua? Ya, yo le voy a contar que la palabra proficuo, para que no se olvide, se usa para describir algo que deja un buen resultado o un beneficio. Cuando el negocio ha sido exitoso, ha dado buen resultado, funcionó bien, la fiesta de las fiestas patrias, gané platita, me fue bien, fue un resultado proficuo. ¿Cómo está el negocio? Debe decir, ¿y cómo está el negocio? Proficuo. Va a quedar colgado, no va a saber, ya dime, no me agarré para el deseo. Te digo que el negocio ha sido proficuo. Ya, salta para el lado. Proficuo.
1: Hola, hola, buenos días, don Fernandito. Toito, ¿cómo está?
0: Buenos días.
1: Hola, hola, buenos días, don.
0: Ahí está, el mismo, ahí están apareciendo los audios. Así que cuando usted tenga un negocio ventajoso, provechoso, que le sacó rinde, es un negocio proficuo. Really 11 de la mañana con 52 minutos. Vamos a hacer una... Ahora que está todo activado, está todo normal. Vamos a decirle a usted que nos vamos con Santa Feria o Ana Bárbara. Ustedes votan, tenemos 3 minutos para votar. ¿Santa Feria o Ana Bárbara? ¿Santa Feria o Ana Bárbara? Votando rápidamente, todo activo. La mañana activada del 99.9. Porque estamos acá desde Long Avim. ¿Ana Bárbara o Santa Feria? ¿Con cuál vamos a despedir nuestro programa hoy día? Ana Bárbara o Santa Feria. She's all right. Ana Bárbara o Santa Feria. Y como está de lento el internet de los WhatsApp.

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1: Ana Bárbara.
2: Buenos días, don Fernando. Santa Feria.
3: Santa Feria, don Fernando.

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1: Más Radio, la cadena del Maule Sur, indica la hora. 12 horas, un minuto.
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0: Que sí, que no, que nunca te decides. ¿Cómo están? Buenas tardes. Aquí comenzando una hora más. ¿Cómo están, colegas?
1: Hola, hola, hola. Hola.
0: ¿Cómo estamos el día de hoy?
2: Buenas tardes.
0: Buenas tardes.
3: Buenos días, buenas tardes.
0: Que salimos al aire, que no salimos.
2: No, si sí, ya salimos ya.
0: Que sí, que no, que nunca nos decidíamos.
3: Que sí, que no, pues.
2: Es que salía al aire, hace frío al aire.
3: Me escucho rebalazo con este micrófono.
2: Cámbialo.
3: Y este otro, a ver. Hola, hola, hola.
0: Ahí. Hola, hola, hola. ¿Cómo ahí están?
3: Hola, hola.
0: Ay, y se nota que no fue ya pollero.
2: No, si este fue el pollinchero.
3: No, no, no me gustó tanto.
0: Ah.
2: ¿Te pasó este?
1: ¿Este? ¿Cuál?
2: Este
1: micrófono. No, muy chico.
2: Que este ¿es el que ocupáis toda la mañana? ¿O?
3: Este micrófono sí, más grande, este sí.
2: Ya. ¿Este es el que ocupáis toda la mañana?
3: No, pero que acá me queda corto ahí para acá. A eso me refiero. Quise decir corto por chico.
2: Ya,
3: corto por
2: chico. Que sí.
0: Ya estamos ombligo de la semana.
2: Día
0: ya.
2: Miércoles ya,
3: ¿eh? Día.

0: feria hoy día. ¿Abierta actividad la feria hoy día?
1: Sí, pero yo no fui a la feria hoy día.
2: ¿No, ¿no fue a la feria?
1: No.
2: Oye, fue a la feria el otro día que hizo cualquier frío, no fue hoy día que está rico el día.
1: No, es que me quedé pegada en otro lado.
2: Dios mío, de mi alma.
0: Quedó pegando en la pera.
1: Estaba en otro lado, don Peña sabe. Ah.
2: Oye, aprovechen el día de hoy, aprovechen de sacar ropita, aprovechen de ventear porque...
0: Ventear.
2: Mañana...
0: Ventilar, ¿verdad?
2: Bueno, ventilar, da lo mismo.
1: Se entiende.
0: La abuelita dice, ya saliste a ventearte ya hoy, ya.
1: A sacudir la ceniza.
2: Mañana va a estar nublado.
1: Ah, qué
0: fuerte. La tardecita va a caer agüita.
2: Y en la tarde cae agüita. Ah,
1: ¿mañana?
2: Sí, mañana.
1: Oh, qué triste.
2: El sábado, el viernes también. El sábado también. El domingo, no.
0: Retirada.
2: No. Oye, de ahí viene domingo, lunes, martes, miércoles, jueves y viernes sin lluvia.
1: ¡Qué rico!
0: Y vuelve la lluvia.
2: Estamos esperando a ver cómo va a estar el otro fin de semana.
0: El 18.
2: No, pues.
1: No, pues el otro es 29, ¿o no?
2: El 23.
1: Ah, ya,
2: 22 y 23.
0: ¿Y qué es lo que es el 23?
2: Lo que pasa es que el 22 y 23, tengo unos amigos que tienen viaje a la nieve.
0: Ya.
2: Al Paso Pehuenche.
0: Ya.
2: Y no hay una gracia que esté lloviendo, que esté nevando. No, se suspende el viaje. Y lo otro, que hay un jaripeo acá.
1: Sí, va a haber la actividad del jaripeo también.
3: Pero sabes que no es bueno.
0: Es bueno el jaripeo.
2: Sí, yo me venía a dar una vuelta el domingo a ver qué tal.
1: No conviene que llueva, sí, no.
2: No, pues no tiene que llover.
1: No, pues no. Ojalá el día esté como hoy.
0: ¿Cuáles son las actividades que se realizan en un jaripeo normalmente, don Iván Valdivia?
2: Y por eso voy a venir, porque siempre hablan de jaripeo, pero nunca lo...
0: Las domaduras, ¿no? En potro salvaje, en vaca.
2: ¿Ya?
0: Eso he visto yo que
1: en vaca. Jaripeo.
0: En vaca.
1: ¿Ya?
0: Se montan en vaca.
1: Yo sabía de caballo, sí, pero en vaca.
0: ¿A caballo?
2: ¿En burro no?
0: No, pero bueno, así como los rodeos gringos se montan en toro.
1: En toro.
0: En toro, en vaca, y la vaca también. Se sacude la vaca.
1: Ah, obvio.
2: ¿Cómo estaríamos aquí en Longaví, por ejemplo, con esas corridas como lo hacen los españoles?
1: ¡Ole!
2: ¿A quién echaríamos adelante?
0: La corrida en San Fermín.
2: ¿A quién echaríamos adelante?
0: A Iván no podríamos.
1: A don Peña.
0: Se nos cansa.
2: No, pero... Por ejemplo, si aquí en Longaví se hiciera una corrida así a los...
0: ¿Echaría a los concejales a correr?
2: ¡Hora, Walterita, que hay en el camino! Oh. Que quieren en el camino.
0: Una corrida de San Fermín aquí, de la entrada de la 1 Sur allá hasta el terminal, hasta los carabineros.
2: El toro a pescar, mira, a mandar, pero allá. Sentadita en lo más aquí.
0: ¿A cuál?
2: Ya. Y ahí no va a dar nombre, ahí no va.
1: No, ahí no va.
0: ¿Para qué?
1: Para quedarnos.
2: ¿Para qué? El que cayó, y el que no, quedó colgado, ¿no?
1: Así que aprovechen el día de hoy y, como decía don Iván, a salir a dar una vuelta también.
2: Oye, aprovechen el
1: salir
2: día
1: salir a andar en bicicleta.
2: Hoy día está ideal para abrir puertas y ventanas de la casa para sacar la mala onda,
0: y
2: los malos olores.
1: Ándate, ándate.
0: Dale de aquí, espíritu
1: fuera,
0: chicanero.
1: Fuera,
0: olor a pata.
1: Fuera.
2: ¿Se ha fijado que de repente uno siente como que crujen, como que siente ruido?
1: Sí, siempre pasa en las
2: yo
1: casas.
2: Cuando siento ruido, ahí lo que hago, lo que me enseñó una señora que en paz descanse, sale mucho.
0: ¡Pip! Llega atrasado.
2: No, porque está bien, pues si uno tiene gato en la casa y se caen las cosas, el gato fue.
1: El gato fue.
2: Pero si uno no tiene gato y se caen las cosas, ¿a quién le echamos la culpa?
1: Pero, por ejemplo, ¿usted ha sentido así como ruido raro en la casa?
2: Yo de repente, vivo, no.
1: Yo de repente siento...
0: De dudosa reputación.
1: Debo admitirlo, ¿eh? De repente siento así como moverse cucharas. O sea, sonar las cucharas. O de repente, no sé, que el hervidor se enciende.
0: Hay un entierro en tu casa, debajo de la casa.
1: Puede ser. ¿Qué? La voy a ir a desenterrarlo.
2: ¿Y a quién enterraste, Yari?
0: El amor. Enterró el amor.
1: El amor.
2: Sepa Dios.
1: El amor.
2: Te creo. Te creo.
1: Y ahí como toda una ceremonia y ahí que en paz descanse.
0: Oye, yo recién cuando me instalé en la casa acá al lado de la radio, como es todo lata arriba, la primera vez sentimos caminar por arriba.
1: ¿Ya?
0: Pero pisando fuerte. Ta, ta, ta, ta, ta, ta. Llamé a carabinero yo.
1: ¿Ya? Llamó a carabinero.
0: ¿Llegó carabinero?
2: ¿Con qué va a salir?
0: No, sí, verdad. No, ¿ya? Pero esto es real. Llamé a carabinero.
1: Basado en hechos reales.
0: Llegó carabinero. Metieron al sitio, se subieron al techo con foco. Andaban cuatro carabineros.
1: ¿Ya?
0: no encontramos nada. Me dijeron, estuvieron como 10 minutos revisando, no hay nada por ninguna parte, me dijo. Ya, muchas gracias, porque ahí me quedé tranquilo, porque pensé que andaban por arriba de los techos los
1: mandíos. Claro, puede ser, po.
0: Pero que la pisada era fuerte. Ya, y me quedé piolita nomás ahí, ya se reventó, cuando de repente, ta, otra vez. Me asomo por la ventana yo, así un tremendo gato, como de 10 kilos pasando por arriba.
1: De 10 kilos.
0: Era un
1: como tremendo, un garfio.
0: Era un tremendo gato, po. Pasando, ta. Dije yo, y yo molestando a los carabineros.
2: Oye, yo un día.
1: Ah, no, yo me muero.
2: Oye, yo un día estaba solo en la casa, solo. Mi viejo no estaba, caché, estaba solo. Estaba acostadito, cuando de repente siento que empieza a sonar la radio. La radio, mi viejo la tenían abajo en el primer piso, yo durmiendo en el segundo. Dije yo, ¿qué pasó? Bueno, se prendió, po. Bajo y la apago. Y me fui a acostar, po. Al rato después se volvió a prender. Dije yo, ya. Voy y la apago. Y me fui a acostar. Ya
0: no la desenchufaste.
2: Ya tenía sueño. Al rato después se volvió a prender.
1: Me está.
2: Bajo y no quise apagarla, sino que desenchufarla. Y la radio estaba desenchufada, po.
0: ¡Era pila!
2: No, si no, fuera el deseo.
1: Era pila.
2: Fuera el deseo. No, si no tenía mintiendo.
1: No, si pasan, po.
2: Pero sé que yo tomo el enchufe y la radio se apaga.
0: Ya.
2: Pero la radio nunca estuvo enchufada.
0: Ya. Paranormales con Pablo Iván Aguilera.
1: Yo me hago.
2: Pablo Aguilera tiene un espacio así en este literario.
1: Sí.
2: Paranormales.
0: En la casa allá, en el campo, la primera vez que se encendió el televisor, solo como a las 3 de la mañana, también me dio susto porque empieza. Y empieza a hablar el televisor.
2: ¿Ya?
0: Y bueno, con miedo igual, porque uno sabe qué pasó. Fui y apagué la tele. Otro día después pasó lo mismo y me di cuenta que cuando se cortaba la luz, se activaba solo el televisor cuando retornaba la luz. Y si uno lo desenchufa con el deco, se desconfigura.
1: Sí, claro.
0: Hay que volver a restablecer
2: ahí
0: la conexión.
1: Actualizarlo. Todo.
0: Claro, entonces cuando si queda enchufado, se corta la luz. Se enciende el televisor solo.
1: Sí.
0: Y nada que hacer. Hay que ir a apagarlo, ¿no? Pero la primera vez me consumió.
2: Te hizo chiquito el corazón.
0: Se me hizo. No me salía un suspiro.
1: Yo te voy a admitir que cuando me he quedado sola en la casa, cuando mi mamá no ha estado, no. A mí no me da miedo.
0: Ya.
1: Sí, no me da miedo quedarme. Siempre la gente me dice, oye, ¿te da miedo quedarte?
0: ¿No
1: te da miedo?
0: ¿No le tiene miedo a los muertos?
1: No.
0: ¿Y a los vivos?
1: Tampoco.
0: Yo soy choriza.
1: No, yo salgo nomás con un palo si tengo.
0: Eso. Que salir. Vamos a poner de guardia de seguridad por si hay un cupo.
1: Claro.
0: Bueno, que la gente nos cuente si tiene algún hecho paranormal en su casa. Pues.
1: De repente igual pasan cosas, se mueven cosas.
0: Y a veces son.
1: Uno siente ruido extraño.
2: Yo un tiempo estuve viviendo en Baragruesa.
1: ¿Ya?
2: Y tuve el auto en pana y tuve que salir de. En la mañana, oscurito, callejón oscuro, sin ni una luz los callejones, porque
0: la
2: municipalidad le puso luz en LED, pero se la robaron, po.
0: Se la robaron.
2: Que son estas luces que te ponen peatonal, ¿sí? Y son más bajas de altura que el tradicional poste.
0: Claro, tienen como 12 metros, tienen como.
2: Claro, son 7, más bajitas. 8, y son LED, son llamativas, po. Entonces.
0: Y no da la corriente.
2: Y no da la corriente, pues si no van conectadas a ningún cable, son LED.
0: Claro, son LED solares.
2: LED solares, exacto. Y se las pelaron. Y claro, uno va caminando por el callejón, camino hacia el rumbo, hacia el camino para Animávida, para tomar la micro hacia Linares.
0: ¿Ya?
2: Y oscurito, sé que yo con la pura luz del teléfono, y miraba para todos lados, no veía nada. Y de repente empezaba a sentir voces, y claro, pues, era gente que venía también a oscura andando en bicicleta. Pero uno empieza a sentir el boche y
0: Cuando te corre esa agüita por la espalda. Te corre la agüita por la espalda.
2: Uno encuentra tan largo el camino, no llega nunca al paradero.
1: Uno siente una sensación extraña.
0: A mí me ocurría mucho años atrás, ahí en la vuelta de Santa Eugenia.
2: ¿Ya?
0: Entre la vuelta de la Entrada de los Cristales y la vuelta de Santa Eugenia. En esa parte de los que conocen ahí, de los eucaliptos.
1: ¿Ya?
0: Yo sentía una vibración extraña cada vez que pasaba por ahí.
2: ¿Ya?
0: En la noche, de día no. Pero de noche, pasar por la zona que es más o menos como unos 600 metros serán más o menos.
1: ¿Da miedo?
0: Da un escalofrío pasar por ahí. Me daba, ahora ya no, ahora paso. A cualquier hora no me pasa. pero por muchos años sentí una fuerza extraña al pasar por los eucaliptos ahí entre Santa Eugenia y la entrada de los cristales.
2: Mira, esta historia es real.
0: A ver.
2: Real. Yo trabajé...
0: Ponele música de misterio.
2: No, ¿pa' qué? Oye, yo trabajé de auxiliar de bus en la Pullman.
0: Ya.
2: Te estoy hablando cuando salí de cuarto medio. Había que juntar lucas para poder estudiar.
0: Claro.
2: Y salí de cuarto medio, me empecé a buscar pega y encontré pega en la Pullman. Y me fui a trabajar como auxiliar. Te estoy hablando año 2002, más o menos.
0: Ya.
2: Y en aquel entonces me mandaron rumbo al norte. Y en el segundo viaje, porque el primero fue de práctica, ya en el segundo viaje hacia el norte, iba chofer y auxiliar, el otro chofer iba durmiendo abajo en la litera, íbamos en el rumbo entre Copiapó y Chañaral. Yo creo que muchos de los que han pasado por ahí deben conocer esta historia. Los dos nuevos, el chofer que iba manejando y yo como auxiliar, los dos nuevos, no sabíamos de esta experiencia. Y me acuerdo que en la ruta Copiapó-Chañaral, era una ruta así como la de Quira Precordillera. Ya. En la actualidad es doble vía, como la ruta 5 Sur acá,
0: claro,
2: como la tenemos acá. Ya. Pero en ese tiempo era una sola vía. Y me acuerdo ya, pues, de noche, eran como las 2 de la mañana más o menos. 2 y media de la mañana. Y a lo lejos, porque el chofer, nadie en la carretera, nadie. A lo lejos veo un bultito.
0: A lo lejos se divisa una silueta. Claro. Es tu madre que viene en bicicleta.
2: No, un bultito, una silueta. Ya, pues, y... el chofer levanta las luces.
1: Ya.
2: ¿Cachai? Hace el cambio, luces, luces altas.
0: Luces altas. Luces altas.
2: Insisto, los dos nuevos, ninguno de los dos sabía. Y de repente.
0: De perrente.
2: Empezamos ya a acercarnos a este bultito. A medida que nos íbamos acercando.
1: Ya.
2: Eran dos abuelitos.
0: ¿Dos abuelitos?
2: Dime tú, ¿qué hacen dos abuelitos a las 2:00 de la mañana en la carretera?
0: Haciendo el amor.
2: No, pues no, Fernando. Haciendo el amor. Más encima no se veía ninguna casa por el lugar. Claro. Lo que sí, ojo, un dato. Muchas animitas por la orilla de la carretera.
1: Ya, la cosa.
2: Oye, y nos vamos acercando a los bultitos. Y ya cuando divisamos que eran dos abuelitos, mi colega como que empieza a cambiarse, aprovechando que no venía nadie en la carretera, se cambió como de pista.
0: Ya.
2: Como para adelantarlo y que no pasara nada. Y en eso los vamos pasando, nosotros vemos... Pasamos, ¿cachai? Los vemos a los dos sentados en el camino y sentimos un golpe atrás.
0: ¿El Yari te asusta ya?
2: Oye, y sentimos un golpe en la parte trasera.
0: Oh.
2: El chofer se detiene, nos tiramos a la orilla de la carretera, nos paramos y me dice, anda a buscarte las linternas, le traigo las linternas y me dice, ya compadre, me dice, usted vaya a ver a los pasajeros, yo voy a ir a ver, me dijo...
0: A los abuelitos.
2: Al que pasó atrás. Y yo me fui a ver a los pasajeros, ¿qué? Para atrás parecía dormitorio. Todo roncando, po.
0: Claro.
2: Nadie se dio cuenta de nada.
1: De noche.
2: Yo me bajé.
0: Así que aprovechó el carterial.
2: No, señor. No. Oye, yo me bajé para ir a ver a mi colega. Y mi colega se veía bien atrás, po. Y en eso vuelve. Me dice, oye, me dijo, no hay nada.
0: Oh.
2: Revisó debajo del bus. Nada. No había absolutamente nada.
1: Ay, sentí
2: cuento corto. Oye, cuento corto.
0: Para asustar a Yari, apaga la luz, apaga la luz.
2: Oye, cuento corto nos...
0: Apaga la luz.
2: Oye, cuento corto. Nos subimos al bus.
0: Y dice que es valiente.
2: Y nos fuimos a Chañaral.
1: Ya. No, pero que ver al
2: pero bus, antes de Chañaral, otra cosa. Antes de Chañaral, había una parada en Bahía Inglesa.
0: Ya.
2: ¿Cachai? Teníamos que dejar a una persona en Bahía Inglesa.
0: Dicen que es lindo por ahí.
1: Dicen que es bonita. Precioso. Esa zona.
2: Ya, pues, y no, llegamos a la garita y el tipo que estaba en la garita... nos queda mirando este que vendía los boletos, nos queda mirando y dice, ¿qué les pasó? Y nosotros le contamos, pum. Y él me dice, lo que pasa, me dice, es que años atrás, hace muchos años atrás, un bus de la empresa Pullman atropelló a dos abuelitos, me dijo, en ese lugar que se habían bajado de un vehículo.
0: Oh.
2: Y los abuelitos penaban, me dijo, a todos los que la gente de buses que pasaban por ese lugar.
0: A todos los buses, no a la marca Pullman.
2: ¿Qué es lo que hay que hacer? Me dijo. Y de hecho yo creo que muchos lo hacen. Cuando pasa cerca una animita y la animita la conoce, le tocan la bocina. De hecho, por ejemplo, aquí en el, a la altura del Ircay, cuando uno viene de norte a sur,
1: ajá,
2: pasa el letrero ahí del Ircay donde están las letras de Talca,
0: ¿ya?
2: Y uno llega arriba al paso nivel y en el paso nivel arriba hay una animita. Y la animita hay un letrero que dice, cuando pases toca la bocina. En ese lugar falleció un conductor de bus.
0: Oh.
2: Entonces la gente pasa y les toca la bocina. La bocina. Y los abuelitos había que hacer eso.
1: Edgar le bocina.
2: Oye, pero impresionante en la carretera. entre Chañaral y Copiapó, la cantidad de animitas que habían.
0: Harta gente fallecida.
2: Harta gente fallecida.
1: Claro.
2: Como son caminos así como este, un camino aquí hacia la Tercera, los Cristales, y caminos carreteros, obviamente de noche, sin iluminación, una cantidad impresionante de accidentes, sobre todo frontales.
0: Oye, pero son vivencias, después sí, se cuentan nomás como anécdota.
1: Claro, o sea.
2: Ah, después uno, ya uno pasaba y yo le decía a la chica, oye, no te olvides tocar la bocina.
0: Pero la única...
2: ¿Sabes qué? Nunca más. Nosotros de vuelta, cuando ya veníamos de vuelta a Santiago, pues ese día me parece que íbamos, no sé si a Calama o a Iquique, pero cuando ya llegamos al destino, cuando ya veníamos de vuelta a Santiago, pasamos por ese mismo lugar, ya de día, y tocamos la bocina, y claro, pues, hay una animita por ese lugar.
0: Mira.
2: Es una animita, y fíjate que la animita está acompañada de un banquito. Había un banquito metálico, una cosa así.
0: Un asiento.
2: Claro, un asiento metálico. Y ahí es donde están sentados los abuelitos.
0: Oye, los casos paranormales son estos sucesos extraños que la ciencia no los puede explicar, ¿eh?
2: No,
0: nadie los puede explicar, no en el fondo.
2: Es como cuando el médico le decís, oye, ando empachado, no saben de empacho
1: los
2: médicos.
1: No, pues los médicos no saben, pues.
0: Es como cuando dicen, me siento raro. Siento que me duele aquí, doctor. A ver, me duele aquí, doctor. Me toco la frente y me duele. Me toco el pecho, doctor, y me duele. Me toco la pierna, doctor.
1: No hay quien le comprenda el dolor a Micaela.
0: El doctor lo mira y dice, usted tiene el dedo fracturado, amigo.

0: Le estábamos haciendo un ungimiento a la Yari.
1: ¿Y por qué a mí?
0: La Yari, la única que estaba asustada, tiritando.
1: Están demoníacas.
2: Fíjate que hay una historia que es real, ¿ya? Que mucha gente la cuenta. Esto es la localidad de Peumo, en la región de O'Higgins. ¿Ya? Se trata de un carabinero que controla en la noche.
0: Lo he escuchado, lo he visto por la
2: y
0: tele.
2: Que...
0: ¿Y que no existe?
2: No existe. Bueno, es la historia, wow. Es la historia del cabo Padilla, uno de los casos más recordados de Omar Padilla, quien falleció en un accidente de tránsito el año 2000, quien conductores han situado en rondas en la zona de Peumo.
0: Ya.
2: Que es lo que incluso está salido hasta en reportaje. ¿Qué es lo que decía la gente? Oiga, si a mí me paró un carabinero, yo venía por la ruta, me hicieron detenerme, me hicieron la orilla. Incluso más dijo una señora, yo vi la patrulla.
0: Ah, más
2: claro. Claro, más real. ¿Cuál es el tema? Es que esta señora recibió una infracción porque supuestamente venía con una de sus ampolletas de las luces delanteras del vehículo, venía quemada. Entonces recibió una multa, una infracción por parte del funcionario carabinero. ¿Cuál fue la sorpresa de esta dama?
0: Tangible.
2: Que al otro, claro, tangible, si fue un papel firmado con una infracción. Wow. ¿Cuál fue la sorpresa de la dama? Que al otro día le comenta a sus familiares lo que le pasó. Y un familiar le dijo, oye, ¿me puedes traer el papel que te entregó el carabinero?
0: Ya.
2: Toman la hoja, la abren y era un papel en blanco.
0: Pero estaba la hoja.
1: Wow.
0: Y ella vio el parte.
2: Decía infracción y con el timbre. Y la firmó, o sea, el carabinero. Todo. Pero ella le llamó mucho la atención en aquel entonces, porque ella no era de allá de Peumo, era de Santiago. A ella le llamó la atención de que no había ningún carabinero más, pero sí le llamó la atención que había una patrulla.
0: Sí, porque es raro ver un carabinero en una carretera y que no hay una patrulla, mejor ni parar.
2: No, y ojo que la ley establece que, por ejemplo, el parte tiene que ser firmado por dos personas. En este caso por el carabinero que te está infraccionando y por un testigo, que el testigo viene siendo otro funcionario de carabinero.
0: Ahí
2: es. ¿Te han multado alguna vez?
0: Una vez.
2: ¿Te fijaste que en el parte? Ya, no, porque ojo, si el parte va solamente firmado por la persona que te lo está realizando, el parte que es inválido porque no tiene un testigo.
1: Ojo
2: con ese dato.
0: Pero esto es de ahora nomás. ¿Esto es de ahora nomás o ha sido siempre? No,
2: siempre ha sido así. Lo que pasa es que. Ahora, ojo, tú cacháis que el carabinero que anda, la pareja del que te está infraccionando, obviamente.
0: Va a firmar.
2: Ya lo
0: tiene firmado ya.
2: Ahora, no sé si hay escuchado, ya saliéndonos del tema de los fantasmas, ¿hay escuchado eso de que hoy ya viene Fiestas Patrias y los carabineros van a empezar a sacar multas?
1: ¿Y por qué dice hoy?
2: No, pero fue sin querer. Van a sacar multa porque viene Fiestas Patrias y bono para los carabineros. Pero ese yo el otro día conversaba con un carabinero y me decía, ese es un mito, porque al final me dijo.
0: Mito urbano, sí.
2: Al final me dijo, la infracción no se paga en carabineros. Me dijo, la infracción se paga en el juzgado de policía local. En realidad, ¿qué gana aquí? Me dijo, en la municipalidad.
0: Y no gana la municipalidad tampoco.
2: Ahora, una forma de que la municipalidad compense a carabineros mediante el tema de la infracción es, por ejemplo, cuando se entregan hierbas buenas, por ejemplo, otro día. Hierbas buenas, por ejemplo, que nos entregan dinero en efectivo. Pero sí, por ejemplo, implementación. Por ejemplo, Hierbas Buenas, hace un par de semanas atrás, le entregó una pistola a radar a carabinero.
0: Radar.
2: Acá en Longaví, hace un tiempo atrás, hace un par de años atrás, antes de la pandemia, y Moya, nunca me voy a olvidar porque yo vine a ese punto de prensa y después aparecí con COVID, le entregaron una camioneta al retén convento viejo, ¿te acuerdas? Al retén convento.
0: ¿Ya?
2: ¿Te acuerdas de esa camioneta, no?
0: No me recuerdo.
2: Ya, yo, ¿sabes por qué me acuerdo? Porque ese día fue el primer viernes, claro, fue el primer viernes de enero. Nosotros vinimos al punto de prensa de la entrega de la camioneta de carabineros por parte de la municipalidad y yo en la noche empecé con síntomas con fiebre.
1: Ya le dio el COVID.
2: Claro, y me acuerdo que me fui a hacer el examen, quedé aislado y a los días después todos los que estaban ahí, porque como había sido después de Año Nuevo,
1: obviamente.
2: Yo le di abrazo a todos, a ti también.
0: Ahora me acuerdo.
2: Oye, y andaban todos. Oye, Iván, ¿me abrazaste? Sí, ¿por qué? Me pegaste, o sea, el COVID. Andaban todos asustados. Andaban todos asustados. Entonces,
0: me acuerdo de ese abrazo.
2: Claro, por eso está, el tema del mito de que las infracciones por las fiestas. Pues, al final,
1: que eso siempre se ha dicho. Po.
2: Carabinero nunca gana un parte. O sea, al final.
0: Pasan al juzgado de policía local y de ahí a la municipalidad central y ahí la municipalidad.
2: Los recursos quedan en la municipalidad.
0: Así que pelee contra la municipalidad. Oye, pero hay parte injusto y partes que corresponden parte.
2: Ya.
0: Pero de repente, es que yo tengo una historia, pero...
2: Espérate. Don Claudio, me imagino que tiene que estar ahogado. Escuchémoslo.
0: El ex carabinero.
3: Hola, hola.
2: Ah, ¿si nos puede aclarar?
1: Hola.
3: Buenas tardes.
1: Buenos días,
2: buenas tardes.
3: El mal de ojo también, porque el mal de ojo... Los doctores antiguos creían, pero los de ahora no creen. Y bueno, para información de toda la gente, yo saco el mal de ojo de los niños... Sí.
1: Ah.
3: De las plantas.
0: ¿Y los empachos también?
2: Mira, buen dato.
1: Buen dato
0: y,
1: ahí.
0: Y los empachos también, creo.
2: No sé.
4: Hola, buenos días.
1: Yo tengo una tía que saca el empacho.
4: Es verdad, a la entrada de Quintero, también hay, donde divide Quintero y Ventana, hay una grutita grande de un carabinero que lo atropellaron y murió por estar sacando parte.
2: Claro.
4: Y resulta que en las noches a la gente se le aparece sacando parte.
0: Oh.
4: Y eso es como una historia real, porque lo como que lo declararon que era como que la gente lo veía. Y existe eso, es como sugestión de la gente y es real.
2: O sea, más que sugestión es como una especie como de realidad.
1: Claro.
2: Claro, más que sugestión. ¿Qué es lo que iba a contar usted?
0: No, me arrepentí.
1: Es que dijo que tenía una historia buena, dijo.
0: Me arrepentí. Porque ya. Se puede malinterpretar.
1: Es que estábamos hablando de que a veces era injusto el parte y que a veces no.
0: Sí. Sí, es de lo mismo, pero se podría malinterpretar. Mejor no lo voy a contar.
2: Mira, bueno. Por acá me dicen, el testigo se indica en la infracción cuando los conductores son complicados, pero no es necesario que se indique el testigo. Tengo entendido que sí. De hecho, una vez tuvieron los carabineros en la radio y yo hice la consulta y me dijeron que sí, que tiene que ser firmado por los dos carabineros, porque generalmente en los controles policiales nunca trabaja uno, siempre andan de a dos o de a tres, por eso se llama la pareja carabineros. Pero vamos a preguntar.
1: O sea, si hay un carabinero solo, ¿no puede infraccionar? ¿No puede sacar un parte?
2: Yo creo que sí, pero no sé, ahí me pillaste.
1: Ah, ya.
2: Pero vamos a hacer las preguntas, si usted sabe que todos los días se aprende algo nuevo.
1: En todo caso.
2: Ahora, don Fernando preguntaba hace un rato atrás los partes injustos. Ahora, digamos que...
0: ¿Hay injusto o no hay injusto?
2: Es que, a ver, uno siempre va a decir que el parte injusto, pero veamos también... hay criterios. A ver, te voy a poner el siguiente ejemplo.
0: Ya, dale.
2: En Osorno, hace un par de días, un carabinero infraccionó a un camión de bomberos.
0: Ya.
1: ¿Ya?
2: ¿Dónde estaba el camión? Afuera del cuartel.
0: Ya.
2: Claro, uno ve y dice, al carabinero descriteriado, vi los comentarios, ojalá que nunca se le queme la casa, claro. Ojalá que nunca necesite
1: a bomberos.
2: Pero si, por ejemplo, uno pasa ahora por fuera de bomberos, ¿cómo están estacionados los carros bomba? Con la nariz hacia afuera, dispuestos para salir, ¿no es cierto?
0: Sí, correcto. Sí.
2: Ya, el camión de bomberos, el carro bomba que fue infraccionado, estaba cruzado. Y la ley establece que tienen que estar así.
1: Entonces cambia la cosa, po.
0: Cambia.
2: Entonces el titular dice insólito. El titular decía insólito.
0: Insólito.
2: Carabinero infraccionó a cuerpo de bombero por camión bomba mal estacionado. El titular, ¿qué te dice? Oh, de los carabineros. Pero si nos vamos a qué es lo que dice la instrucción, según la respuesta que dieron desde carabinero, es válida. Es válida la infracción.
1: Claro.
2: Ahora, siempre ha habido esta diferencia con carabinero y bombero en el son de, por ejemplo, cómo los bomberos estacionan sus carros cuando llegan a una emergencia, sobre todo cuando es un accidente de tránsito. Porque muchas veces para tratar
0: todo
2: de liberar.
0: Tiene un protocolo también.
2: Todo tiene un protocolo.
0: Oye, estaba leyendo por acá, le pregunté a Google, a la IA, dice: le pregunto yo, ¿una infracción de tránsito debe ser firmada por un testigo? No, dice ya, categóricamente.
1: No.
2: Perfecto.
0: Una infracción de tránsito o parte no necesita ser firmada por un testigo para ser válida. El acta o denuncia es confeccionada y firmada de manera unipersonal por el carabinero o inspector fiscal municipal competente, cuya constatación constituye presunción legal de los hechos. Algo ahí. Vamos a tener una respuesta por acá.
2: ¿Está bien?
0: Mañana.
2: Sí. Y si me equivoco.
0: El viernes vamos a tener a Carabinero acá porque vamos a hablar de la. Vamos a hablar de un tema que es bastante recurrente. Como lo es. Se me olvidó el nombre.
2: Menos mal que es recurrente.
1: Claro.
0: Es que no estaba pendiente de eso.
1: Ah, ya.
0: Pero de la discriminación. Ve, ahí me
2: corre. Ah, perfecto.
0: De ya. La discriminación.
2: Ya, está bien. Vuelvo a insistir, esto. Si estoy equivocado, uno asume la responsabilidad, pero hasta donde yo sé, estoy comentando palabras de los carabineros cuando yo los entrevisté hace un tiempo atrás, ellos me dijeron que sí, que efectivamente tenía que ser parte por parte, o sea, la infracción tenía que ser firmada por el, claro. El carabinero que te infracciona más un carabinero testigo.
0: No.
2: Aclarada bueno. la duda.
0: Aclarado.
2: Ahora sí, vamos a lo que don Fernando decía, que dejó ahí la dejó tiradita en la mesa.
1: Ajá.
2: Ya. Hay partes mal...
0: Mal cursado.
2: Mal cursado. Deben yo creo que también va en el criterio del carabinero.
0: Deben haber.
2: Porque hay carabineros que de repente buscan. Te la buscan por... Hay un chiste ahí del chonchón.
1: Le buscan la quinta pata al
2: gato. Te buscan.
0: Es que antiguamente, y también lo conversé yo en forma personal con un carabinero retirado ya... antiguamente cuando un carabinero te paraba teníais que salir trasquilado,
2: claro,
0: sí o sí, algo te iban a encontrar para hacerte una infracción. ¿Ya? hoy en día carabineros yo no encuentro que son más benevolentes en ese sentido,
1: más flexibles,
0: claro, porque a mí me han controlado cuánto, unas 20 veces. Buenas tardes, su licencia de conducir, documentación del vehículo, por favor.
1: Claro.
0: Documento perfecto, documentación del vehículo perfecto, una mirada por atrás, por aquí, por allá. Gracias, señor. Continúe su camino. Pero, ¿qué pasa cuando la persona se pone envalentonado, choro, prepotente? Ya algo esconde esta persona. Entonces viene una revisión más rigurosa y finalmente sale infraccionado. Pero bajo vías normales, carabinero nunca, yo, todas las veces que me han... Un día me fiscalizaron 3 veces.
2: A mí también.
0: 3 veces.
1: Ah, en, sí, Don Iván siempre me la ha contado.
0: En la pura salida de Longaví a Linares. Me infraccionaron aquí, en la salida de Longaví.
2: Te inspeccionaron.
1: O sea, no, perdón. Tiene que haber sido la misma época que usted, po.
0: Me fiscalizaron a la salida de Longaví. Ya. Guardé mis documentos, yo después todo. Cuando Miraflores.
2: Ah, Miraflores.
0: A la orilla.
2: Ya.
0: Saco mi documento otra vez. Ya, y de ahí lo dejé todo abierto encima no, porque ya estaba lo guardando, ¿no? Estaba
1: uno nunca sabe.
0: No, si lo dejé encima, no, después lo guardo. A la entrada a Linares, cuando estaba la tenencia de carretera Linares, a la orilla. Ya le dije, me han revisado 2 veces y ya le dije, los traigo aquí encima. Ya me dijo, pase nomás.
2: Mira, pase, yo un día voy saliendo de la otra radio. Y a la altura aquí donde estaba el DAEM. A la altura del DAEM.
0: Todavía iba rezando.
2: Frente al terminal, control de carabineros de Longaví. Ya. Me tiró la orilla, me revisaron, ya listo. Me vieron todos los documentos, ya pase, ni un problema, listo. Salgo, cruzo la línea del tren, voy dando la vuelta donde está el paso peatonal. Tomo la curvita que hay donde se ganaban los puestos de fruta, unos carritos de comida. Y ahí están los de retén de carretera. Ahí mismo. A la salida, a la orilla. Documento, lo llevaba en el asiento el copiloto. Y le dije, oígame, si me acaban de controlar cívico, pero ellos son de Longaví y nosotros somos carretera. Nada que hacer, listo, me controlaron. Termino el control, voy entrando a Linares y en que a la altura donde está el Estadio Español hay como una tercera pista que es por el paradero de buses.
0: Ya.
2: Hay un paradero antes de llegar al Estadio Español.
0: Sí.
2: Ya, ahí en el paradero estaban, ahí me controlaron otra vez.
0: Y yo le digo a
2: la carabinera, ¿sabe qué? Hoy día va a tener que jugarme un loto. ¿Por qué me dice? Porque es la tercera vez con usted le dije que me controlen un puro día.
1: Nunca lo había controlado me tanto. Dice,
0: o sea, la primera vez que llegaste las 3 veces en el día.
2: Me dice, oiga.
1: Nunca lo habían controlado tanto.
2: Me dice, sí, me dice, pero es que a lo mejor es que yo no puedo poner en duda su palabra, pero tampoco me dijo puedo creer, por lo tanto, y yo estoy cumpliendo con mi función, digo, así que su documento. No, problema, le dije, si solamente le estoy haciendo el comentario nomás.
0: Un día Carabineros tenía un programa de felicitar y premiar al mejor conductor de la ciudad.
2: ¿Ya?
1: Puta, ¿ya?
0: Dijeron, vamos a controlar este vehículo, este país, color negro, jabal, y lo vamos a seguir. lo siguieron por todas partes con las luces apagadas, los carabineros sin andar con las cositas.
2: Las balizas.
0: Y lo ya pasó a la plaza, dieron la vuelta, paró, semáforo, todo perfecto. Lo pararon ahí a la salida del pueblo.
2: ¿Ya?
0: Y le dijo, señor, lo hemos venido siguiendo, le dijo el carabinero. Lo hemos venido siguiendo, usted no ha cometido ninguna infracción, por lo tanto, usted tiene un premio que le vamos a entregar acá en efectivo.
2: Ya.
0: Por 200,000 pesos. ¡Qué bueno! Dijo
2: el conductor. Y le dijeron, Fernando,
0: le antes
2: tiene que
0: ir
2: a trabajar.
0: Espérate. Estate atento al remate.
2: Sí, estoy esperando el remate.
0: Sí, igual. Y le dijo, qué bueno, le dijo, para poder sacar los documentos. Le dijo. ¿Pero cómo? Le dijo el carabinero. ¿No tiene documento? Y la señora le dice, no le haga caso a este curado, la pura. 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

0: Hoy estaba viendo un chiste.
1: ¿Ya?
0: Un chiste que dice que un amigo le cuenta al otro que había llegado a la casa y se encuentra con la sorpresa que la señora estaba conversando con el gato.
2: ¿Con el gato?
0: Claro, y lo que más le extrañó que el gato le contestaba.
3: ¿Ya?
0: Y el amigo le dijo, ¿y qué le contestaba el gato? ¡Ñau, pues! ¿Qué le iba a contestar?
1: Oiga, aprovechar y disfrutar este maravilloso día, día miércoles. Cada vez falta menos para el fin de semana. Y nos juntamos mañana, cuídense, un abrazo.
0: Nos juntamos mañana, jueves.
3: Chao.
0: Chao. Barrio Fino.
4: 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Doce horas, 56 minutos.
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Bienvenidos a esta cita del día de hoy con la música del recuerdo. Escuchábamos a Nat King Cole, Quizás, Quizás, Juguete Caro con Punto Sur, y ahora escuchamos al trío Los Panchos con La Malagueña.

0: y muy buenas noches a todos. Gracias.
1: Bonita, bonita canción para disfrutarla a esta hora de la tarde, donde estamos compartiendo con usted. Ya son las 13 horas con 17 minutos y una temperatura bastante agradable a esta hora, 13 grados. La máxima será de 16, 3 graditos más. Pasa gente con pura polera, ¿eh? ¿Cómo tan valiente, digo yo? Son valientes, ¿cierto? Los valientes. Los valientes de Longaví.

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0: 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Ya son las 13 horas con 19 minutos. Mocedades, el vendedor se llama este tema.

0: De amor ya no se muere, nos dice ahí Gianni Bella, en este horario tan bonito también para escuchar linda música. Se comunica el sensible fallecimiento de José Germán Sepúlveda Benavides. Sus restos mortales están siendo velados en la comuna de Retiro, en el sector Cancha de Carreras. La misa será en la parroquia de Retiro mañana jueves a las 11 de la mañana, para luego ser trasladado al cementerio de Longaví. Comunica la funeraria La Paz de Cristo. ¿Qué nos dicen por acá? ¿Tenemos audio, colega, o no? Tenemos un audio de la voz en off.
1: Don Fernando, ¿cómo está? Buen programa, como siempre.
0: Gracias.
1: Quisiera pedir el tema de Cristóbal.
0: ¿Cuál?
1: Basta ya.
0: Basta
1: ya. No me equivoco, se llama.
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0: 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Más Radio, la cadena del Maule Sur, indica la hora. 13:01 p.m, 32 minutos.
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0: Aquí el verano, nos decía Marisol, disfrutando esta hora con las canciones del ayer, las canciones con gusto a poco. Tenemos por acá, tenemos audios.
1: Quisiera por último pedir un tema de Alejandro, no, disculpe, de Keiko Goyunque.
0: ¿Keiko Goyunque?
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0: Soy
1: de la novela Rojo y Miel.
0: Está romántico.
1: Éxitos como siempre para usted y para su familia y para todos los que los rodean. Y siga así siendo una persona simpática, agradable, tanto para el día a día como para el auditor que lo escucha por la radio.
0: Muchas gracias, amigo. ¿Qué nos dicen por acá? Gabriela Muñoz.
2: Hola, Fernando, ¿cómo está?
0: Bien, pues.
2: Espero que tenga un lindo día.
0: Igual.
2: Fernando, ¿podría poner la canción, por favor? Se lo pido. Mi linda gitana, de Nas Nonikolic. Gracias, eres muy amable. Que Dios te bendiga. Que tenga una hermosa tarde.
0: Ya, mi linda gitana, dice. Ya la vamos a buscar por acá mientras escuchamos a Keiko Goyunque. Estoy pensando en ti.

0: Ahí está esa hermosa canción, mi linda gitana, Naslo Nikolic. No la había escuchado nunca esa canción.
1: Gracias, gracias, Fernando. Dios te bendiga.
0: Gracias,
1: chao.
0: Gracias, gracias.
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1: Fernando, me encanta, Naslo Nikolic. Me encanta, muchas gracias.
0: Muy bien. Claro, sí, por eso colocamos estas canciones acá, porque sabemos que les gustan estas canciones.
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0: Y a nuestra amiga Yanel le vamos a regalar un tango, ¿ya? Un tango. ¿Qué es un tango por acá? Un tango, bueno. Tango, que te quiero, tango. Tango de mi. Tango de mis amores. La la la la. Alfredo de Angelis, Julio Sosa, James Last. 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Más de un tornillo, diría yo.

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Don Fernando, usted como siempre, usted sabe, se pasa ahora con el tango. Así que, ¿qué quiere que le diga?

0: Atención lo que había este sábado 29 de agosto. Hay un curso de RCP y uso del DEA. Aprende cómo salvar una vida mientras ayuda a una familia. Esto va a beneficio de Oscar Zárate Sepúlveda para cubrir gastos médicos debido a enfermedad grave. El valor de colaboración por persona es de 10,000 pesos. El 29 de agosto de las 10 de la mañana y hasta las 14 horas en el Teatro Municipal de Longaví. Beneficio de acudir, aprender por supuesto, certificación internacional LATAM, certificación chilena norma 2728. ¿Qué le parece? Tu participación puede cambiar una vida. Así de simple.
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0: Y nos vamos. Gracias por compartir con nosotros. 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Gracias, gracias, gracias. Nos reencontramos, si Dios nos dispone otra cosa, mañana, desde las 8:30 a.m, en más noticias. Gigliola Cinquetti. No tengo edad.

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0: 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Más Radio, la cadena del Maule Sur, indica la hora. 14 horas, 2 de la tarde, 1 minuto. 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
1: 14 horas, 2 de la tarde, 29 minutos.
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0: 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Más Radio, la cadena del Maule Sur, indica la hora. Son las 15 horas en punto. 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
1: 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Más Radio, la cadena del Maule Sur, indica la hora. Son las 15 horas, 28 minutos.
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0: 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Más Radio, la cadena del Maule Sur, indica la hora. Son las 15 horas, 59 minutos. 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

0: 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Más Radio, la cadena del Maule Sur, indica la hora. 16 horas, 31 minutos. 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

0: 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Más Radio, la cadena del Maule Sur, indica la hora. 17 horas en punto.
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0: 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Más Radio, la cadena del Maule Sur, indica la hora. 17 horas, 29 minutos.
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1: Más Radio, la cadena del Maule Sur, indica la hora. 17:59.
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0: 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Más Radio, la cadena del Maule Sur, indica la hora. Son las 18 horas, 6 de la tarde, 28 minutos.
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1: De alguien cercano. Chulas fueron casi dos décadas viviendo y construyendo sueños a tu lado. Así que imagínate.

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1: 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Más Radio, la cadena del Maule Sur, indica la hora. Son las 18 horas, 6 de la tarde, 55 minutos. ¿Quieres disfrutar del mejor internet y televisión HD del Maule Sur? 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

0: 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Más Radio, la cadena del Maule Sur, indica la hora. 19 horas, 27 minutos. 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

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Más Radio, la cadena del Maule Sur, indica la hora. 19 horas, 58 minutos. 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